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1: Esta es la hora.
2: Esta es la hora en su Radio Carnaval. 20 horas con 4.

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0: amigo estaba hablando bajo el agua, güey.
1: ¿Bajo el agua por qué?
0: Para que no tuvieran que llegar.
1: Ay, ay. No, mi compadre, no. Bueno, Chito, escápate conmigo, ¿eh? ¡Dale! Viejita carreteada, pero muy igual. Bueno, Chito, mira todo lo que llevamos tomando con este viejo aquí. Estamos desfigurados ya, ¿eh?
2: Hay que llegar de sorpresa, hay que llegar de sorpresa.
1: Ahí estamos, ya.
2: Así que hago la hora en Chillán.
1: Ya.
2: Y aparezco como a las 2, 3 de la mañana, aparezco en la casa.
1: Ah.
2: Cosa que llegar de sorpresa.
1: Ah, de sorpresa. Ah, no te...
2: Así que como todas las ventanas las tengo rejas de metálica, así que no pueden salir de la casa.
1: No te encontrás con una sorpresa, tú no, amigo. Mi compadre sabe.
3: Tranquilo, morocho. Yo ya me vine ya. Tuve como 5 meses por allá por el sur, pero no, ya me vine ya. Así que
1: no.
4: Morocho sabroso.
1: Bueno, Manolito,
4: saludo a toda su familia.
1: Muchas gracias, Manolito.
4: A la Radio Carnaval.
1: Eso.
4: Y saludo a los panificadores de Chile. Ya, compadre, aquí nosotros entrando a trabajar con mi compadre Díaz Rojas. ¿Ah? Y lo escuchamos toda la noche.
5: Hola, buenas tardes, muy buenas tardes, Morocito Sabrosón. ¿Cómo estás tú?
1: Hola, mi hermosa.
5: Muy bien, Morocito. Yo aquí

0: Señor,
1: que tengas un excelente programa junto a tus compañeros.
0: Gracias.
1: Saludos a todos, a los también, que nos organiza hoy.
0: Muchas gracias, Julita González. Buenas noches, monochitos, a uno son aquí con mi señora María Guarache. Completando el cuerpo con un vinito. Saludos desde el Mirador de Reñaca, Marco Fuente Alba. ¿Qué está tomando este viejo, eh?

0: tal, Morochito? Qué gusto en saludarte. Por acá te saluda Osito en Renca. Estamos sintonizando la carnaval.
1: Osito en Renca.
0: Hasta las 23 horas, pues menos, 23:30 por ahí. Cuando me desoye para descansar, mañana tengo que seguir trabajando. Tengo que hacer unos pedidos, entregar unos pedidos.
1: Bueno,
0: compadre. Soy Osito. Un fuerte abrazo para ti, para toda tu gente, tu público. Feliz fin de semana. Disfrutar la vida. Vivan con amor. Entreguen amor, pasión, cariño.
1: Eso.
0: Agradecer a Dios primero que todo por todas las cosas positivas, las cosas buenas que uno puede hacer.
1: Eso.
0: Chao, Morochito. Soy Osito, el regalón, el que más te quiera, el que más te desea.
1: Perdón. Perdón, a ver. Osito, ¿eh? A ver, Osito, ¿eh? Repíteme la última parte del Osito, ¿eh?
0: Diga las cosas buenas y uno puede hacer. Chao, Morochito. Soy el Osito, el regalón, el que más te quiera, el que más te desea.

0: Hola, amorcito. Oye, amorcito, lo fue más con el guanderito.
1: ¿Qué pasa, compadre?
0: Pero ahí estamos, ahí está la mano para cobrarla.
1: ¿Qué pasa, compadre? ¿Qué pasa con guanderito, compadre?
2: Tira para arriba.
1: No. Tira para arriba, no, compadre. Yo sé que mi equipo, el Manchester United. Cobre, Loa. Empató 1-1. Cobre, Loa, empató 1-1. Ayer en Chinquingo, en Comportamón, y quedó puntero de la primera rueda.
0: Pero igual los vamos a pillar en la segunda rueda.
1: Sí, ¿no? Está bien, hombre. Yo, Cobre, Loa, gano, mierda, yo tengo que venir a trabajar igual, compadre. Pero igual que gane. Para que veamos el zorrito en primer. Aunque la primera vez igual, yo creo que es mejor que la primera. Que no es malo jugar con Colo Colo, ¿no? Para que siga siendo nuestro hijo. Ay, ay.
0: Aguante.
1: Eso, aguante. Bueno, Chito, ¿cómo estás? Muy buenas noches. Hola. Gusto saludarlo. Oiga, lo molesto con un saludo, pero por supuesto, me va a molestar. Marquito, ¿cómo me va a molestar, querido amigo? Un saludo para mi esposa Mari. Y para mi familia, estamos tomando 11 por acá. De Marcos, si se puede, gracias.
3: Morocito, ¿ah? Si vemos al zorro en primera, el zorro vendrá con la...
1: No. ¿Con qué? ¿Con qué, vos? Con los jugadores vendrá, con los jugadores vendrá.
4: Ya, pues, Morochito, ¿ah? Y los reggaetón de campo, ¿a qué hora? Aquí estamos con mi viejo Marcelo Núñez, Claudia Bravo, aquí hablándole desde Miraflores Alto.
1: Hoy la Claudita se ha puesto legadora ahora este último tiempo, ¿eh? ¿Qué quiere cantar en el karaoke? ¿Qué quiere salir los cómplices del amor? ¿Qué quiere hacer esto? ¿Qué quiere hacer esto? Marcelo, ¿por qué no le va a salir la muleta un rato, compadre? ¿Para qué? ¡Está bien! ¡Ya vienen los reggaetons! ¿Dónde vamos? ¡Ya vienen! Monochito aquí escuchando la mejor radio al lado del fuego. Bueno, hola Cristian, ¿cómo estás? Y Salem, Cristian y Salem. El gato. Ah, yo me sé que era un amigo. ¿Qué quiere karaoke? ¿Qué quiere? ¿Qué quiere todo?
4: Morochito, ¿a dónde le he reclamado sí. por nada? Solamente le estoy reclamando los reggaetones de campo.
1: Ya, pero igual.
4: No, si no me venga con cosas, usted el ingrato. No,
1: a ver,
4: sonido
1: ver.
4: De los amigos.
1: Ya, ahora está alegando que soy ingrato, ¿eh? Hola, Morochito, ¿cómo estás? Muy buena noche de escuchar un tema de los Halcones Negros. De los camioneros, para escucharlo con un colega acá, Víctor Vicencio, que estamos los dos juntitos acá, solitos, más encima, tomándonos un vinito los dos, y no sé lo que va a pasar más tarde, ¿ah? ¿Eh? ¿En qué sentido, compadre? Bueno. Mira, ¿quiere escuchar la canción de los Halcones Negros? De los camioneros, para escucharlo aquí con mi colega Víctor Vicencio. Estamos los dos, somos camioneros. Nos encanta estar los dos acá. ¿Qué bacho? ¿Qué pasa, compadre? Mucho kilometraje.

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0: 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Esta es la hora.
3: Esta es la hora en su Radio Carnaval, 20 horas con 38 minutos.

un saludo para Cachagua hasta ahora de la noche. Hola, Bonochito, ¿cómo estás? Compadre, compadre, mi compadre, mi amigo, partner, gurú, máquina. Quiero mandarle un saludo para todos los que estaban a Meta Mambo en Cachagua, celebrando el cumpleaños de la Yuli atrasado. Saludos a todos los que están ahí. No. Vamos a partir por el Chepo. ¿Qué está haciendo el Chepo ahí, güey?

0: Me imagino que, bueno, siendo un cumpleaños de la Yuli, mi amiga personal, estando ya Cachagua, Carlitos, para variar, no tiene que hacer puesto con ni uno, ¿ah? Si la Yuli de allá, toda la gente, la familia, el Taita, está todo. Don Nanito. Tiene que haber corrido con todos los gatos, Don Nanito, ¿ah? ¿Está de cumpleaños de la Yuli? ¿Caldito? ¿Qué se va a poner ese, bro? ¿Qué hace el guerrero allá, bro? Saludos, compadrito. Vamos a hacer los súper bien, chiquillos. Pasando los súper bien. Buena, buena, buena, buena, buena, buena, buena, buena.
1: De la Radio Carnaval.
0: Hola, amigo.
1: Un saludo para todos ustedes. Hola, ahí, Julito.
0: Hola.
1: El tormentoso.
0: Buena.
1: Julito tormentoso. Que antes les mandaba saludos. Saludos.
0: Julito tormentoso, sí.
1: Muchas bendiciones. Salud. Buena la radio.
0: Saludos.
1: Siempre nos acompañan, así que muchas bendiciones para ustedes. Radio Carnaval.
0: Buena. Julito Macabeo. Saludos. ¿Cómo era la gusta? Julito tormentoso. Ese. Julito.
2: Buenas noches, amigo Morocho, te habla tu móvil deportivo Alejandro Sanberry, del Sausalito, compadre.
0: Bueno, estos reportes los mandan porque no dejan entrar gratis nomás. Alejandro Sanberry, no creo que haya pagado la entrada, te dejo.
2: Buenas noches, sí. Amigo Morocho, te habla tu móvil deportivo Alejandro Sanberry, del Sausalito, compadre.
0: Ya.
2: Acaba de terminar el partido de la tercera división Zona B. Gloria Navales 3, Curacaví 1. Partido terminado, Morocho, casi 2.000 personas en Sausalito. Gloria Navales 3, Curacaví 1. Terminó el partido, Morocho, del Sausalito, Alejandro Sanberry. Buenas noches, Paul Newman, chau, no, chau.
0: ¿Cómo que Paul Newman? ¿Cómo que Paul Newman? ¿Crees que este...? No. Paul Newman, con este mensaje lo deja grabado, mire, que al presidente de Gloria Navales. Para que me dejen entrar, yo mando el reporte para la Radio Carnaval para que me dejen entrar gratis.
3: Morchito, pregunta a mi hermana si te voy a poner con la mensualidad el 15 o el 30 para los niños, vos sabés, porque ya los niños ya están grandes. Ya.
2: Amigo Morocho, muy buenas noches. Por acá su amigo Patito Quiroz, buen amigo mío.
0: Este de
2: me
0: verdad.
2: Gustaría que fuera un saludo maravilloso, pero lamentablemente... con esta tragedia tan grande que vivimos en Putaendo, donde perdió la vida este niño de una escuela de fútbol.
0: ¿Qué pasó?
2: Y dos niños más están ahí a la espera que Dios le ayude.
0: ¿Qué pasó, papito?
2: Le quiero mandar, como programa deportivo de descancha, un abrazo a la familia, a la escuelita de fútbol y a todos los amantes del deporte amateur, que mañana en los campos deportivos se haga un minuto de silencio, amigo mío. Patito Quiroz, un abrazo, disculpe, hasta pronto.
0: Desconozco la información, querido amigo, lo vamos.

0: Chacha, le
1: dime,
0: saludo.
1: Hola, un morochito, un saludo aquí de la población de Ananaya, aquí en Santinés, el pelado Víctor, aquí
2: jugando de sonita.
1: Con mi amorcito Andreita aquí. Aquí la población de Ananaya, aquí estamos en las tomas. Pasándolo bien, escuchándote, hermano. Saludos, saludos. Besito a todos. Un temita más azul, hermanito mío. El pelado Víctor, para toda Ananaya, Nueva Ananaya, Santinés. ¡Chao!
2: Buena, mi lado Víctor.

Estamos en vivo en su Radio Carnaval a esta hora de la noche, cuando el reloj marca las 20 horas con 57 minutos. Como medio de comunicación no podemos estar ajeno a lo que estaban nombrando nuestro amigo Patito Quirós. Efectivamente, bueno, para la gente de otras regiones, de otras ciudades que escuchan Radio Carnaval, sí, efectivamente, estábamos revisando las información que estábamos viendo a través de redes sociales. Gracias a toda la gente que envió en minutos, me envían la información. Voy a pasar a leer lo que está circulando en redes sociales. Sábado 6 de junio 2026, conmoción en el fútbol amateur. Niño fallecido en accidente integraba delegación de escuela de fútbol de Putaendo. Conmoción en el amateur, niño falleció en accidente, integraba delegación de escuela de fútbol de Putaendo. Profundo pesar existe en la comuna de Putaendo tras confirmarse que el niño de 5 años que falleció este sábado en el accidente de tránsito ocurrido en la ruta troncal 601 a la altura del sector Las Tinajas en Panquehue, integraba una delegación de la escuela de fútbol juvenil Juventud de Barrios. De acuerdo a los antecedentes conocidos durante la jornada, el menor viajaba junto a otros niños y adultos para participar de una actividad deportiva cuando el vehículo en que se trasladaban sufrió una falla mecánica, volcándose a un costado de la ruta. La tragedia ha golpeado especialmente al mundo del fútbol amateur de la comuna, donde dirigentes, entrenadores, jugadores y familias han expresado su dolor por la partida del pequeño deportista. La Asociación de Fútbol Amateur de Putaendo, AFAP, lamentó la pérdida mediante un emotivo mensaje, señalando que se trata de un integrante de la familia futbolística local, un niño lleno de sueños y alegría que hoy nos deja demasiado pronto, expresaron. Con muestras de respeto y duelo, la organización suspendió la segunda fecha del campeonato de apertura, sumándose a las múltiples muestras de cariño y solidaridad que han surgido durante la jornada hacia la familia menor. Mientras la CIA de Carabineros continúa desarrollando las pericias para establecer las causas exactas del accidente, la comunidad deportiva de Putaendo permanece unida en torno al dolor de la pérdida de uno de sus más pequeños integrantes. Muchas gracias por la información, no desconocía esa información. El día de hoy yo estuve en Quilpué, en participando, ahí también estuvimos viendo el campeonato de fútbol que se desarrolló ahí, de un campeonato de puros menores también, que estuvo muy lindo, lleno más de, ¿cuánto eran? Eran muchos equipos, eran como 30 equipos, muchos niños, papás, bien por el deporte, así que bueno, un gran saludo y un gran abrazo a toda la familia del fútbol de Putaendo, especialmente a la familia de este lamentable pequeño que nos deja en este accidente. ¿Seguimos en Carnaval? Seguimos. 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

aquí cuando uno se pone a escuchar la radio, se pone a escuchar la radio y se acuerda que en el refrigerador parece que hay una heladita, parece. ¡Ay, guau! Parece que tengo una heladita en el refri. Con esta música, morocho. No, no, ¿por qué me echa la culpa a mí, güey? Monochito, tengo un vino que me está mirando, ¿no?

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1: Rampan para mamá. Ya estamos. Solamente 1:29 en su radio Carnaval. Quiero enviarle un saludo para todos los que están celebrando alguna cosita, algún cumpleaños. A pesar de la tragedia que estábamos recién nombrando hace un ratito atrás, bueno, la comuna de Putaendo decreta duelo comunal por muerte de niño de 5 años en accidente en Panquehue. 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
1: Son las 21 horas con 41 minutos en su radio Carnaval, día sábado, Carnaval. Todavía falta para que... ¿Ah? Prenda la parrilla.

recargado baterías. Saludos a quién. Saludos a la profe Rosy, que está recordando alumnos que ella educó. Grande profe Rosy.

Dice que está contenta, que tiene un alumno ahí que... ¡Ah, qué bueno! Jugador del Uniunie, convocado a la selección chilena sub-20, ¡qué bueno! La profe Rossi ha educado mucho a muchos jóvenes. ¡Ah, muy bien! ¡Muy bien, profe Rossi! Dice que también le hizo clase a Condor Rojas, a Pato Yáñez cuando iban en pre-kinder, a Pato Yáñez, a Ivo Asai cuando iban en pre-kinder.

0: 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No, no. ¿Usted pensó que yo estaba hablando de mi compadre Toñito Express? No, no.
1: Otro.
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0: acá para compartir un fin de semana en compañía de la radio que más se escucha. A esta hora, seguimos con la celebración total.
1: ¡Sí, señor!
0: Junto al Morocho Sabrosón, Juanito Alarcón, en su radio carnaval.
1: ¡Gracias! Quiero mandar un saludo a esta hora de la noche para ver
2: a quién tenemos que mandar saludos.
3: Vea, compadre Morocho.
1: ¿Qué pasó?
3: El Danilo me está llamando, compadre. Tiene una parrilla llena con carne.
1: ¡No!
3: ¿Quiere que vaya para allá? ¿Qué me dice usted, compadre? ¿Me voy para allá y dejo los pasajeros botados?
1: Yo creo que siempre es bueno compartir con los amigos. Ya que ha trabajado tanto, papito. Yo creo que... sí. Déjenlo, pasajeros botados nomás. Déjenlo ahí donde está. ¿No? ¡Bájense! Y vayan nomás con el Danilo, compadre. ¡Vayan a ver! Buenas noches, Monochito. ¿Cómo estás? Muy bien, muy bien. Quisiera mandar un saludo a don Álvaro. A don Álvaro, alguien. Y a la señora Carmen, de parte de sus hijos y nietos, que hoy están cumpliendo 50 años de casado. Celebrando junto a la mejor radio su boda de oro por acá, en los altos de San José. ¡Saludos! Un gran saludo para don Álvaro, un saludo para la señora Carmen. 50 años de casado, estos viejos.

0: Hola, Juanito.
1: Hola.
0: Somos. Aquí estamos en el barrio de nuevo con Pedrito, con la Carmela, la Jessica y la Joana. Estamos pasándolo bien un rato este fin de semana.
1: Ya, pero ¿cuándo lo vas a ir malo, viejo?
0: Haciendo un asadito. Aquí estamos con el Pedro. Saludos a Pedro.
2: Saludito, caballero.
1: Buena, viejo. Déjale.
0: Aquí estamos pegando la pera, Juanito.
1: ¿Y cuándo? ¿Cuál es la novedad, viejo? Caré malo, ¿sí? Juanito, atento que Daniel Guerrero le dio hambre. ¡Escondan el león y el cuchillo! Bueno, chito, ¿cómo estás? Mándale un saludo a mi padre, que hoy cumplió 90 años de vida, Víctor Núñez de Tongoy. ¡Buena, buena, buena! Estamos celebrando con unos mariachis. ¡Buena, la Radio Carnaval! Saludos desde Quirigüe. Buenas noches, Monochito, ¿cómo estás? Un gran saludo muy especial para Pedro Vargas, que está cumpliendo su sueño de su casita propia. Mira que le... En este momento está escuchando la radio y trabajando en las modificaciones para poder celebrar sus, el cumpleaños el 11 de junio. ¿De dónde este viejo para que invite? Un gran saludo, querido amigo. Hola, Monochito, estamos en nuestro quincho compartiendo con mi señora y mis compadres Yolanda, Pancho y mi cuñada Vero.

Disculpe, amigo, disculpe, disculpe. Saludos, monochito, ¿cómo está? Aquí en el Quicho. Buena, buena, buena. Compartiendo con mi señora, mis compadres, Yolanda, Pancho y mi cuñada Vero.

0: Hola, Juanito, buenas noches. Por acá una auditora nueva.
1: Hola.
0: Me gusta tu voz. Ojalá que sea una... Estoy pasando bien con unas amigas aquí en Viña.
1: ¿En Viña?
0: En Reñaca Alto.
1: Reñaca Alto, mire.
0: Seguimos pasándolo bien.
1: Muchas gracias, chao, mi amor. Chao. Muchas gracias. Chao, mi amor. Gracias.

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Nos están acompañando hasta ahora de la noche. 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

mirar bien ese día. La parrilla de verdura y... ¡Ya viene ese saludo! ¡Ya viene ese saludo! ¡Dale!

anda a buscar lanzado, ¿no? Anda a buscar lanzado, ¿no?

0: Faltan 5 minutos para que sean las 23 horas 11 de la noche.
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0: Estamos en vivo. Usted se quiere comunicar conmigo, ni un problema. Anote por ahí.

0: Esa recién la inventé, sí. No va a salir nunca más.
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0: ¿Dónde están las mujeres solteras esta noche? ¿Dónde están las mujeres casadas? ¿Dónde están las mujeres casadas esta noche? ¿Dónde están las mujeres casadas? ¿Dónde están las mujeres casadas y felices? No, porque una cosa está casa y la... Ven los saludos. Ya vienen los saluditos a esta hora de la noche. Ya vienen los saluditos, ya saben la noche. Ya vienen los saluditos, ¿vale? Para que...

solteros. ¿Dónde están los hombres casados a esta hora de la noche? Casados y felices. Aquí cuando la señora mira para el lado, a ver qué hacer. Ahora todos los casados y todas las casadas y todos los casados. ¿A quién le gustaría estar soltero? Vamos, alza la mano si te gusta. No, no, no.

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1: Muchas gracias. ¿Cómo está la radio carnaval? Está bueno, está buena, buena, buena, buena, buena. Qué rica está la carnaval, de verdad. Muchas gracias para todos. Vámonos, saluditos, vámonos, saluditos, que tenemos más saludos que comanda de restaurante, compadre. Tenemos el... Bueno, Chito, ¿cómo estás? Un gran saludo a mi padre, que hoy cumplió 90 años de vida, Víctor Núñez de Tongoy, de parte de su hijo Antonio. ¡Antonio! Estamos celebrando con unos mariachi. Un saludo a mi padre, que cumple 90 años, Víctor Núñez. Acá compartiendo con la familia Núñez García. Sí. Dice, sí, hijas. ¿Qué es eso? No entiendo. Morachito aquí con mi cuñado y Marcela, celebrando aniversario de matrimonio número 38. Muchas felicidades para ellos. De parte de la Jolly. Morachito, ¿cómo estás? Mira, aquí con mi whiskycito. Ay, no tengo necesidad de saber quién es. Ni siquiera tengo la Ceci pegado. Hola, Brochito, queríamos mandarle un saludo al jefe Tío Lito, de Completos Tío Lito. De parte de su equipo de trabajo, gracias, jefecito Tío Lito, porque hoy día, Brochito, nos anunció, antes que empezáramos a trabajar, que hoy día nos va a subir el sueldo. ¡Buena, Tío Lito! Pero en el 2032. Hola, Brochito, ¿cómo estás? Muy bien, contento. Contento, contento, señor, contento. Mira, la Vane por acá, estamos aún en modo orden, ¿ah? Para que la Vale, mi hija, me venga un par de semanas para acá. Está bien mejor. ¿De qué? ¿No se llamaba Rosa ahora después de la... No, no. Ingresó al club de los hipertensos, puta que está cagado, mi papá. Ay, mi compadre me decía, no, aquí con el chino. ¿Ah? Una y cuatro. ¿Cómo una y cuatro? Una cada cuatro meses. Puta que está cagado. No, el Monochito y jodió con todos los asados, ¿eh? Los fines de semana la tomatera hasta que los ojos floten, nada que hacer, nada que hacer. Ahora una parrilla con verdura. ¡Oh! Que está cagada. Realmente están. Hola, Monochito, buenas noches. Un saludo desde Concord, el Nao por acá. Que tengas un buen programa, un excelente fin de semana. Si se puede, un saludo a mi mamá Teresa y su amiga, la Chitita, que están acompañándonos acá de la radio número uno.
2: Fuera, maestrito, maestrito. Ya tiene pituto ya, maestro. Ya tiene pituto para Quintero,
0: sí,
2: ya, maestro.
0: Sí, ya hay pituto para Quintero. Sábado 27 de junio, agenda logo, compadre. Allá lo esperamos, una gran fiesta allá en Quintero. Morochito, ¿cómo está? Muy linda la música. Y el 19, también, pues el 19. Oye, muy buen dato, ¿ah? El 19 de junio, no se olviden que yo estoy de cumpleaños, ¿ah? Radialmente sí, radialmente. Cumplo 9 años aquí en la Radio Carnaval, así que todos los chiquillos que deseen mandar ofrendas, no. Encantado la vida, les doy la dirección. Donde puedan enviar las ofrendas. Morochito, ¿cómo está, querido amigo? Saludos desde Santiago de Chile. Saludos a Santiago, los vecinos Isaac Bravo y Tatiana Muñoz. Atentamente, Marco Narea. Agradecería un tema, Juanito, pero por supuesto. No, son los vecinos, hombre. Los vecinos, los vecinos.
1: Hola, Juanito, buenas noches. Buenas noches. Hola, hola, hola, hola, hola. Desde Curicó. Buenas. Acá estamos compartiendo en el quincho de Luchito con mis amigos del trabajo. Eric, Mario, Yanna, Nati. Buena, buena. El Lucho y Joan. Saludos para todos los viejos que están. Bolsero. Están compartiendo, me están compartiendo.

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1: ¡Buenas! ¡Ya estamos en vivo! Estamos vivos en su Radio Carnaval hasta ahora en la noche. Ya son las 23 con 44 minutos. ¡No! ¿Tan rápido pasa la hora?
2: Hola, ¿qué tal, Morochito? ¿Cómo está? Acá escuchándolo, como siempre, los días sábados, al ritmo de la carnaval.
1: ¡Eso!
2: Oiga, Morochito, quisiera mandar un gran saludo acá a mi señora esposa, Martita Nilo.
1: Martita.
2: Y a mi compañero de banda,
1: ¿ya?
2: Al señor Alex Valenzuela.
1: Alex
2: Valenzuela. Segunda voz en la banda.
1: Bueno.
2: Y queríamos ver si gusta o si tiene la posibilidad de poner algo de la herencia llanera.

sé si este viejo está todavía en la sintonía o ya se puede acostar, que va a acostar temprano este viejo. Vamos a grabarte, saludos chiquillos, hasta ahora de la noche, pero por supuesto, ningún problema. Monochito, quiero saludar a mis vecinos. Eso. Ellos son Iván, Bárbara, Marité, Susana, Gilda y Francisco. Bueno, vecino pa' bueno.

con el amigo que era el vecino. Estamos compartiendo unos copetitos y jugando gata. Para. Amigo, a esta hora nada de copete, amigo. Así que puedes borrar esa parte donde dice copetito. Mire que nosotros aquí estamos en zona seca. Porque ando manejando, así que estamos en zona seca. Hay que ser responsables, sí, hay que ser responsables. Así que un saludo para los amigos, para los vecinos.

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0: oye, esta fiesta sigue hasta las 5 de la mañana.
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0: 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Esta es la hora.
1: En su Radio Carnaval son las 6 de la mañana con 5 minutos.

0: Esta es la hora.
1: En su Radio Carnaval son las 6 de la mañana con 32 minutos.

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0: Esta es la hora. En Carnaval FM, exactamente las 7 de la mañana.
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1: Esta es la hora.
2: 7 de la mañana con 32 minutos.

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2: Esta es la hora.
3: En la Carnaval ya son las 8 de la mañana con 4 minutos.
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2: En la Carnaval ya

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0: Esta es la hora. Ya son las 9 de la mañana.
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2: Esta es la hora.
3: En su radio carnaval ya son las 9 de la mañana con 32 minutos.

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2: Esta es la hora.
3: Ya son las 10 de la mañana con 3 minutos.
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0: carnaval de recuerdo. Hola, hola, hola, hola, hola. ¿Qué tal? Buen día. Buen día, amiga, amigo. Carnaval, carnaval en este domingo 7. Domingo 7, no voy a salir con un domingo 7. Santoral, Claudio, Mauricio, Javier, Muñoz, Miranda. Para servirles, DJ Candy. Con los recuerdos a esta hora. Carnaval de recuerdos.
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0: Es vivir, claro. ¡Ay, qué recuerdo! Comenzamos esta primera semanita y ya terminando esta semana número 22 del mes de junio, o del año, semana 22 de este año 2026, primera semana que se nos va de junio, los primeros 7 días, ¿ah? Una programación preparada para usted, usted, usted, usted, usted, usted, con Carnaval de Recuerdos. En la carnaval, con historias, música. Oh. ¿Quién no se ha acordado? Ah, oh, mira, mira este. En un malón. En convivencia. Un almuerzo de domingo que se viene. Oh. O un cumpleaños, ¿se acuerda? Ahí estaban, aló con palitos. Aló.

0: 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Oye, saludo a todos, a todos los que están ahí. Sí, a todos, a todos, a todos. Disculpe si no alcanzo a saludarlo a todos. Hoy día más musical. Un abrazo grande. Queremos éxitos para ustedes en la carnaval. Con Carnaval de Recuerdo.
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0: Un abrazo para todos, para todas. Los niños, las niñas. En el campo, en la ciudad, en la playa, en el microbús, en el negocio, en el carrito. En la Muni, saludos a los chiquillos y las chiquillas de la Muni. En la costanera, claro, ahí andamos recorriendo el litoral, todo, todo. Los pescadores, sí. El de los chiquillos de los restaurantes, diferentes restaurantes, grandes almacenes. Amigas, amigos, emprendedores de las ferias artesanales, ferias libres, a toda esa gente hermosa a la que trabaja en la aplicación, en el taxi, en el colectivo, en el microbús, etcétera, etcétera, etcétera. A usted, amiga, amigo, dueña de casa, eso, a las mechoncitas. ¿Seguimos con más recuerdos? Seguimos con más recuerdos, DJ Candy.

Teo de Angelis, Julio Martel, Carlos Dante, Soñar y Nada Más, Carnaval de Recuerdos.

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1: Sí, con más recuerdos.

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4: Esta es la hora.
5: Ya son las 10 de la mañana con 34 minutos.

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0: Vamos, vamos, vamos, vamos, vamos. Son los recuerdos que nos transportan. Mauricio Javier Muñoz Miranda, Ñañito Becho Becho, para servirle. DJ Candy. Una programación especial para ustedes.

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0: Una banda chilena de la balada romántica junto a otras bandas como Los Ángeles Negros de aquellos tiempos, Los Golpes, Capa Blanca, marcaron un hito en su época, tanto en Chile como en América Latina. 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
1: Todos los domingos, pasadito a las 10 de la mañana. Carnaval de Recuerdos en el litoral 90.5, 95.7. Saludos para todos los carnavaleros. ¡Ay, qué buena la programación, ¿eh? ¿Cómo está el litoral? ¿Todo bien, ¿eh? Qué buena. Lo seguimos acompañando. Muy tempranito llegamos para entregarle todos estos recuerdos. Un abrazo grande hasta el mediodía. Un abrazo a todo el mundo del litoral. Ahí está todo el litoral, a todas las comunas. A la familia carnavalera. Esa, mi pechoncito. Para el litoral central 90.5, 95.7. Carnaval. Vamos con más recuerdos. Este recuerdo es muy bueno. Escuchémoslos ahora.

0: Shakira.
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3: En su radio Carnaval ya son las 11 de la mañana con 2 minutos.

0: Así es, carnaval de recuerdos. Qué hermosos los recuerdos, ¿ah? Qué hermosos recuerdos en esta jornada de domingo 7 de junio. Santoral Claudio Claudia. Un abrazo grande para mi hijo Claudio, la de Santo. Un abrazo grande a todos los amigos que están trabajando. Sí, sí. El otro día me escribieron un amigo de la peluquería. Sí, pues. UNICEF. Sí. Estilista. También unos guardias nos escribieron. Un saludo grande para todos los guardias. El transporte. Que día a día escuchan Carnaval de Recuerdos. Y la dueña de casa. Los amigos que están trabajando a esta hora. Full pega y escuchando los recuerdos maravillosos. Excelente los recuerdos, dicen día a día, domingo a domingo, con Carnaval de Recuerdos, una reunión de domingo.
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0: recuerdo. Todos los domingos. Becho, becho, becho, be. DJ Candy.
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0: Recordar con tu radio Carnaval. Todos los domingos pasaditos a las 10 de la mañana, ¿sí? 10 de la mañana pasadito. Aquí llegamos de todo el equipo completo. 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Todos escuchan Carnaval. Y si alguien que no escuche, usted dígale, escucha los recuerdos de la Carnaval. Escucha los recuerdos de la Carnaval. Escucha los recuerdos de la Carnaval. Escucha los recuerdos de la Carnaval, como este.

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1: Esta es la hora.
2: En su radio Carnaval ya son las 11 de la mañana con 32 minutos.

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1: 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Francisco Canaro, Jesús Fernández Blanco, 1928.

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0: excelente los éxitos del día de hoy. Buena la música, Candy, ¿eh? Gracias, DJ Candy. Ñañito Becho Becho, Mauricio Javier Muñoz Miranda, para servirles como siempre, todos los domingos, para todo el litoral central, 90.5, 95.7. Un abrazo grande a la familia carnavalera, a la gente de trabajo, a los jóvenes, a la familia, al abuelo, al tío, al primo, al tata, al tata, tata, tata, tata. Si ustedes que nos escuchan y han enviado mensajes, han enviado sus mensajes, sus comentarios, tratamos de comentar a todos y conversar con ustedes. No nos alcanzamos a veces a todos, son tanto, tanto, tanto, tanto lo que nos llega. Un saludo grande. Entonces nos encontramos el próximo domingo. Un aplauso a usted por estar ahí encendiendo la radio. No se nos vaya, sigue la programación con la carnaval todo el día. Alegría, buena onda, energía positiva, buena música. La carnaval, la que más se escucha. Hasta el próximo domingo.
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0: No se olvide. Chao, chao, chao, chao, chao, chao, chao, chao, chao. Hasta el próximo domingo.

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0: 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Esta es la hora.
1: Esta es la hora en su Radio Carnaval, 12 horas con...

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2: Esta es la hora.
3: Esta es la hora en su Radio Carnaval, 12 horas con 33 minutos.

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1: Esta es la hora.
2: En su Radio Carnaval son las 13 horas con 4 minutos.

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1: Esta es la hora.

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0: Esta es la hora.
2: En la Carnaval ya son las 14 horas con un minuto.

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0: 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Esta es la hora.
1: En la Carnaval ya son las 14 horas con 30 minutos.
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2: Esta es la hora.
3: En su radio regalona ya son las 15 horas con 33 minutos.
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0: 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Esta es la hora.
1: Esta es la hora en la Carnaval, 16 horas con 3 minutos.

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2: Esta es la hora.
3: Esta es la hora en la Carnaval, 16 horas con 33 minutos.
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2: Esta es la hora.
3: Esta es la hora en su Radio Carnaval, 17 horas con 3 minutos.

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1: Esta es la hora.
4: Esta es la hora en su Radio Carnaval, 17 horas con 32 minutos.

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0: 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Esta es la hora.
1: En la Carnaval ya son las 18 horas con 2 minutos.

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1: Esta es la hora.
2: En la Carnaval ya son las 18 horas con 31 minutos.

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están ansiosos de saber por qué la vida es un hueco. Yo tengo mucho gusto en explicarles por qué la vida es un hueco. Resulta que uno ve por un hueco, oye por un hueco, habla por un hueco, respira por un hueco, y está en la barriga de la mamá y está entre un hueco. Ya todo el mundo sabe por dónde sale, ¿verdad? Bueno, y se muere la persona y enseguida corren para la funeraria y ¡tuac! Lo meten en otro hueco. Y ahí lo llevan al hueco a la iglesia y ahora es que viene lo bueno.

Bueno, y como les venía diciendo que la vida es un hueco, llega uno a la casa y le dice a la mujer: mija, búscame jabón que voy para el baño, y una vez se lo trae. Y sale uno del hueco de la casa, suaz, al hueco el baño, y abre la pluma y el agua sabrosa saliendo por un hueco. Y uno bañándose entre un hueco sabroso. De ahí sale del hueco el baño, suaz, al hueco de la casa, y se viste y le dice a la mujer: tráeme las medias. Y coge la primera media, ruaz, un hueco. Coge la otra media, suaz, otro hueco. Y le dice a la mujer: estoy listo, pero me faltan unos centavos porque voy para la calle. Y de una vez

Y se me había olvidado decirles una cosa. ¿Sabían ustedes que cada persona contamos con 9 huecos? Y 10 con el del cementerio. Y saqué la cuenta para que vean. Y no es nada sino que cuando uno está en el barrio los acostados, allá es

0: Esta es la hora.
1: En su radio regalona ya son las 19 horas con un minuto.

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